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2: Hola, soy Kylie Castillo. En los próximos segundos te presentamos los hechos más importantes que marcan la agenda de hoy.
3: Les saluda Alexis Ponce.
2: Capturan a presunto pandillero vinculado a restos humanos hallados en la capital. La Policía Nacional Civil capturó en la zona 12 de Villanueva a un sospechoso alias El Chino, presuntamente integrante del barrio 18 y requerido por un juzgado por el delito de asesinato. La investigación policial lo señala como uno de los responsables de abandonar restos humanos en sectores de la ciudad de Guatemala, entre ellos la colonia Cerro Gordo, zona 21.
3: Abren convocatoria para elegir al jefe de la Contraloría. La comisión de postulación convocó a los profesionales interesados en el cargo de jefe de la Contraloría General de Cuentas a presentar currículum, documentos y formularios de inscripción del 21 al 25 de agosto en la Universidad Rafael Landívar. Entre los requisitos figuran ser mayor de 40 años, contador, auditor y tener al menos 10 años de ejercicio profesional.
2: Congreso avanza en primera lectura y ley de teletrabajo. En medio de la congestión vehicular en el área metropolitana, el Congreso aprobó en primer debate la iniciativa 6556, ley de teletrabajo, dictaminada favorablemente por la Comisión de Trabajo. Sus promotores sostienen que la modalidad podría reducir desplazamientos diarios, el gasto en combustible y los tiempos de traslado que enfrentan miles de trabajadores hacia la capital.
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6: Hola, soy Kile Castillo. En los próximos segundos te presentamos los hechos más importantes que marcan la agenda de hoy.
7: Le saluda Alexis Ponce. Exdirector legislativo demanda al Congreso por más de 3 millones de quetzales. Manuel Alfonso Castellanos Alonso, actual magistrado de la Sala Primera del Tribunal de lo Contencioso Administrativo, demanda al Congreso tras laborar 7 meses como director de su dirección general en 2017. Reclama la reinstalación y el pago de sueldos dejados de percibir, monto que podría superar 3 millones de quetzales, aunque el proceso continúa bajo apelaciones y el caso permanece bajo reserva.
8: Requerido por narcotráfico en Estados Unidos, acepta ser extraditado. Alejandro Juncos Vázquez aceptó voluntariamente ante el Tribunal Tercero de Sentencia Penal ser extraditado a Estados Unidos, donde es requerido por narcotráfico. La extradición se hará efectiva hasta que concluya un proceso pendiente en Escuintla, relacionado con el hallazgo de más de 1.500 paquetes de cocaína en una embarcación. Su hermano, alias Cachetes, ya fue extraditado este año.
7: El Niño podría intensificarse y extenderse hasta 2027 según pronósticos. El fenómeno del Niño, iniciado en junio del 2026, alcanzaría su pico entre octubre y diciembre según el CIFEN. La NOAA estima más del 90% de probabilidad de un evento muy fuerte durante el otoño e invierno en el hemisferio norte, con posibilidad de superar los registros históricos de 1950, de acuerdo con la Organización Meteorológica Mundial.
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9: A continuación, pausa para el alma.
10: George Vaillant, un psiquiatra que dedicó gran parte de su carrera a dirigir el famoso Grand Study de Harvard, que siguieron a un grupo de hombres durante décadas, resumió la conclusión de toda una vida de estudio de la siguiente manera, y es brutalmente simple: la felicidad es igual a amor. Punto final. No hablamos solo del amor de pareja, hablamos de la amistad, de la conexión con una comunidad, de las obligaciones que eliges por vocación, de los lazos que te atan a un ideal. Eso es amor. La trampa cultural de nuestro tiempo nos dice que la máxima prioridad es la autonomía, la vida sin ataduras, una falsa libertad. Se nos dice: sé independiente, no le debas nada a nadie y serás feliz. Pero esto es exactamente lo contrario. Cuando uno busca una gran amistad, tener un sentido en su vida, por qué darse completamente, todo empieza a funcionar. Y eso es lo que es amar, darse a los demás.
11: Soy el padre Juan Carlos de hablarconjesús.com para Radio Mía 937.
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6: A continuación, pausa para el alma.
7: El perro más peligroso, más agresivo del mundo no son los perros grandes, sino el chihuahua, porque es un perro tan pequeñito que cualquier cosa le hace entrar en pánico y empieza a ladrar o incluso a morder. Pues lo mismo pasa con la mente. Si cualquier cosa te activa, te dispara, es que esa mente es una mente débil, pequeñita, que necesita protegerse porque no tiene otro recurso que acudir a la agresividad. Cuando notas que empiezas a tener comportamientos de este estilo, vale hacer ejercicios mentales para aprender a soportar, para aprender a tener más el control de ti mismo, de no dejar que tu mente se vuelva cada vez más pequeña con estos actos, sino que al revés, te domines más. Así harás la vida agradable a los demás y no serás una mente débil y pequeña.
8: Soy el padre Juan Carlos de hablarconjesús.com para Radio Mía 937.
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2: Te has comunicado al celular de Kier White. En este momento no puedo atender tu llamada. Así que déjame un corto mensaje y tu número de teléfono. Y tan pronto pueda, devuelvo.

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2: para... La radio es mía. Y los logros de los estudiantes, de los alumnos, también son parte de los esfuerzos de sus padres, de los esfuerzos de sus maestros, por lo cual cumplir sus metas también son mías. A ver, mi estimada, qué gusto poderla saludar. ¿Cuál es su nombre?
3: Scarlett.
2: Scarlett, qué gusto. Hoy estamos justamente en el Parque de la Industria, acá en la zona 9 capitalina. Hoy rodeados de muchos jóvenes de espíritu alegre de juventud, viendo cómo la sonrisa de una meta cumplida se ha logrado.
3: Así es, pues estamos nosotros muy orgullosos de cada uno de ellos. Bastante orgullo nos dan, ¿verdad? Debido a esto, pues decidimos celebrarlo de esta manera, y pues esperamos pues puedan acompañarnos. Están cordialmente invitados a venir a la Expo 2026 Valverde.
2: De hecho, esto es completamente gratis. Tal vez solo tienen que pagar el parqueo, pero vale la pena, porque digamos, acá van a conocer los proyectos de los jóvenes que se están graduando, donde van a ver temas de bachillerato, temas de turismo, medicina, por ahí incluso estaba viendo gastronomía. Mis, si usted no ha pasado por gastronomía, le recomiendo ese pepián que están haciendo para chuparse los dedos, de verdad.
3: Claro, claro que sí, ya lo probé. De hecho, pues tengo alumnos en gastronomía míos, ¿verdad? Pues la verdad es que sí, hay de todo. Está los proyectos de administración, están muy llamativos, perito contador también, robótica, también esa tecnología y electricidad.
2: Cuénteme un poquito de la interna, porque a ver, hoy estamos viendo el fruto de ese trabajo, pero cuénteme cómo ha sido esa lucha, porque a ver, mucho sudor se ha brotado durante las jornadas de estudio, pero seguramente más de alguna lágrima también.
3: Sí, claro, pues es bastante emotivo el hecho de que, pues a pesar de que aún hay tiempito con ellos, ¿verdad? Pues ya están a punto de irse, cumplir sus metas, empezar a ver la realidad, ¿verdad? Sin embargo, pues nosotros como maestros les deseamos lo mejor, siempre, ¿verdad?
2: No, totalmente. Y ahora también hay que decirlo, la otra parte de la moneda, la sonrisa de las madres, porque muchas madres se levantaron temprano para irlos a dejar al colegio, a veces se quedaban sin comer para que ellos pudieran llegar a esta etapa, ¿no? Entonces, ¿qué decirle a esas madres que hoy ven el fruto de su esfuerzo logrado?
3: Pues, ¿qué decirles? Pues claramente que pues estén orgullosos de sus hijos, ¿verdad? Que vale la pena cada despertar temprano, ¿verdad? El estar corre y corre todas las mañanas, especialmente graduandos, que pues tiene mucho que estar haciendo proyectos, ¿verdad? Sí, es un gasto, es una inversión, ¿verdad? Pero al final todo vale la pena.
2: Muchísimas gracias. Yo sí aprovecho el espacio para decirles a todas esas madres, a todas esas hijas, gracias por todo su esfuerzo, porque justamente gracias a esa lucha día con día a preferir que la colegiatura esté al día en vez de comerse un panito, por ejemplo, eso hoy está viendo terminado este esfuerzo. Ha sido difícil, nada es fácil en esta vida, pero hoy definitivamente los alumnos del Colegio Valverde hoy están sonriendo, que están a poco de terminar su primer paso en la carrera estudiantil. Así que, madres, sonrían, que las metas de sus hijas también son nuestras, también son suyas, también son mías.
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